0: Bien, estamos de regreso, estamos de vuelta después del espacio solicitado. Nuevamente bienvenidos a nuestra audición. Ahora vamos con más música. Me pregunto si las chicas de Imar ya se fueron cada una a sus lugares de a sus pueblos, como Namasigüe, como Nacaome, como Apacilagua, Concepción de María, o bien a El Corpus y lugares ahí de la Sultana del Sur, Choluteca, y también de Valle. Gracias por estar con nosotros. Aquí está Coque Muñiz y esto es La Otra Parte de Ti. Luego se viene José Rómulo Sosa Ortiz, más conocido como José José y Desesperado.
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2: Bien, estamos a las 6:14 minutos, 6 de la tarde con 14 minutos. Aquí en La Buenísima continuamos con nuestra programación musical en estas horas de la tarde. Bien, vamos a continuar. A continuación voy a complacer con dos temas musicales. El primero a cargo de Juan Bau, esto que se llama Dama del Amanecer. Luego se viene Tormenta y esto que se viene, esto que se llama Adiós Chicos de Mi Barrio.

Bien, estamos a las 6:22 minutos, las 6 de la tarde con exacto 22 minutos aquí en La Buenísima. Estamos para complacerles en estas horas de la tarde, el 3373-3333, repito, 3373-3333. Ando buscando un tema que me solicitó y voy a complacerle a Miguel de Sousa Farías, allá en el barrio El Bosque, en compañía de Mary Fred de Nietzsche. Y pues vamos a complacerle con el tema que nos solicitó por aquí de andar, por aquí lo vi. Por aquí, vamos a ver. Ajá. Eje. Vámonos para arriba. Vamos a ver. Vamos a buscar la mejor aquí. Ajá. Y así vamos. Bien, ahora sí, voy a complacerle con la banda MS de Sergio Lizárraga, con este tema que se llama No me pidas perdón. Y luego se viene Julio Iglesias y A flor de piel.

Bien, y continuamos, 29 minutos, 28 minutos, ya para las 7 de la noche, 28 a las 7 de la noche, y seguimos complaciendo, claro que sí. Miguel de Sousa Farías está con su tacita de café en una mano, con el radio en el otro y la otra escuchando, como lo oído. Barbaridad, así que le saludamos al lado de Mary Flet de Nietzsche, que siempre están, y está una noche así algo como calor, como con calorcito, ¿verdad? Así que disfrutando de su tacita de café. 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Ahora sí, complazco con más temas. Aquí están complaciendo a Olvin Cepeda allá, y voy a saludar también al licenciado Cristian Alejandro Flores Mondragón, ahí en el condado del Carrizal. Así que le saludamos, y también a la pequeña Elodie, que ya pronto la iremos a ver, y también a un saludo especial para Maris Mondragón. Y le complazco a Olvin Cepeda este tema también a cargo de Leopoldo Dante Esteves, más conocido como Leo Dan. Esto se llama Mari es mi amor. Luego se viene el tema para Miguel de Sousa Farías con Roberto Torres y el Caballo Viejo.

0: Bien, estamos a 16 minutos de las 7, 16 minutos a las 7 de la noche. Estamos en la recta final de nuestra audición, así que vamos al cambio comercial. Y al regresar, complazco a Fran, allá en el Mercado Zonal Belén, con el tema musical a cargo de Alexandre Pires, de Brasil. Con esto que se llama Cuando Acaba el Placer. Luego, complazco a Miguel de Sousa Farías. Enrique Guzmán y Oye, Niña.
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Bien, estamos a 9 minutos, 9 nos separan de las 7 de la noche. Estamos en la recta final de nuestra audición. Por tanto, voy a despedirme con dos temas. Con dos temas musicales, con el saludo para el licenciado Cristian Alejandro Flores Mondragón, también a la pequeña Elodie, a su señora madre, con el saludo especial para Maris Mondragón. Así que les envío el saludo especial con dos temas musicales. Así que buenas noches, que descansen. De parte de Carlos Alberto Durón, mañana estaré con ustedes siempre en punto de las 5 de la tarde. Que Dios me los bendiga y recuerden, todo con medida, nada en exceso. Esperamos que nuestra programación haya sido de su completo agrado. Bien, me despido con Karol G y de la inspiración de Cristian Pérez, de Cris Pérez, esto que se llama Alguien que te amaba. Luego se viene Magnate y Valentino con Vuelve a mí. Feliz noche y disfruten estos temas.

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0: 7:12.
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0: Es la hora 7:51 minutos.
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0: Es la hora 7:52 minutos.

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1: Es la hora 7:59 minutos.

0: Bárbara.
1: Es la hora
0: y no
1: 8,
0: lo cogió.
1: 12 minutos.
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0: Es la hora 8:59 minutos.
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0: Es la hora 8:59 minutos.
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0: es la hora 9:12.
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0: tan especial. Gracias de verdad por regalárnoslos. La diva de la banda y Espinoza Paz. Esta canción que es tuya, por supuesto.
1: Sí, una canción que me grabó la diva de la banda.
2: Sí.
1: El mariachi también.
2: En mi primer disco de mariachi. Y la verdad, no sé si conozcan la historia. A mí Pepe Garza me dijo: diva, hay una canción muy buena. Me gustó para grabarla en mi primer disco de mariachi. Y me la piden mucho. Y aquí, para concursar, utilizan mucho esta canción. Entonces, Mr. Garza, gracias por la visión.
3: No, al contrario.
2: Gracias por la visión.
4: Por eso es Mr. Música, carnal. Sí, por eso.
0: No, pues. En la voz de estos dos grandes intérpretes, la diva de la banda, Jenny Rivera y Espinoza.
5: Cartones.

0: Dios.
1: Es la hora 9 en punto.
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1: Es la hora 10, un minuto.
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4: para Pablo Hurtado y Mario Domínguez.

0: Un aplauso para Casina, Mario y Pablo.
1: Por ustedes, la
2: buenísima
1: Natalia Jiménez.
3: Gracias. Hola, Leo.
1: La belleza.
3: Muchas gracias.
1: De España y de ahora de México.
3: Eso. Aquí estamos. Muchas gracias.
1: Al contrario.

0: Es la hora 10:02.
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0: Es la hora 11:02.
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0: Es la hora 11:02.
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0: Es la hora 12:03.

0: Es la hora 12:03.
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0: Es la hora 1:03.
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1: ¿Por qué? Es una cena familiar.
0: Me siento un poco extraño.
1: No, ven, porque no me siento cómodo. Te voy a presentar a mi familia. Tranquilo.

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1: Es la hora 1:48.

0: En punto.
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0: Es la hora 2 en punto.
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Qué lindo. Dios te bendiga, Tuti. Dios te bendiga.

0: dos minutos.
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0: Es la hora 3:03.
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0: 3, 2 minutos.
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0: Es la hora 4, 2 minutos.
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0: Gracias, Carlos. Gracias, amigo. Te quiero.
1: Gracias a ti, sí.
0: Gracias. Señor Carlos Rivera.
2: Es la hora 4:09.

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2: Es la hora 5:04.
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0: Es la hora 6:05.
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0: Es la hora 6:05.

0: Venezuela. Viva Colombia. Gracias.
1: Viva Leona. Gracias.

0: Tengo una sorpresa para ti. Insignificante. Pero creo que te puede gustar. Antes de decir me gustaría brindar.
1: Ok. Ponme sorpresa.
0: Por tu sorpresa.

0: Sigan tocando, por favor. Gente.
1: Es la hora 6:17 minutos.

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1: Es la hora 6:28 minutos. Es la hora 6:28 minutos.

buenos días, son las 7. Las 7:02, son las 7:02 minutos, bienvenidos. Hoy es martes 6 de octubre.

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Buenos días, son las 7. Las 7 con 13 minutos, 7 y 13. Leolandia, Argentina, y Andrés Cepeda.

0: te bendiga. Viva Colombia. Gracias.
1: Viva Leonardo. Gracias. 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

canción de los profesionales de San Pedro Sula. Ahí estaba sonando esa canción que se llama Flor Pálida. Llegamos a las 7. Las 7:20, son las 7:20 minutos aquí en la radio número 1.

Buenos días, Honduras, son las 7:27, 7:27 minutos. Buenos días, gracias por escucharnos. Pueden comunicarse a través del 33 73 33 33. Lo repetimos, WhatsApp 33 73 33 33. Recuerden que estamos siempre complaciendo en esas audiciones internacionales.

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2: Buenos días, amigos. Ahora son las 7:32. Estamos ahora presentando la música grupera y aquí está otro de los buenos, buenos. Canta la güerita, Alicia Villarreal. Yo sin tu amor.

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1: Bueno, y seguimos en esta mañana, estamos en la 7:38. Saludo para Noelia, saludo para Rosy, saludo también a la tía Juanita, están con la buenísima en esta mañana. Vamos a desearles un feliz martes, escuchando siempre la buenísima, la radio más alegre y complaciente, la número uno.

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3: Vamos ahora, aquí está la presentación del gran Diego Verdaguerra. Así cantaba de Diego aquí en la buenísima onda. Las 7:46 minutos. Saludos para los amigos en el Pisatío. El Manchén, nuestro saludo cariñoso en esta mañana, escuchando siempre la radio del primer lugar.

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1: Bueno, y seguimos en esta mañana, aquí no paramos. Estamos en el día martes a 6 de octubre. Tenemos acá el saludo cordial para los amigos en el Robledal, el Paraíso, en la vía de San Pancho. Un saludo cariñoso, un saludo también a los amigos de Aramecina, departamento del Valle, en Las Flores. Saludo también para los amigos en Valle de Ángeles, en El Tablón, en Santa Lucía. Saludo para los amigos en El Chimbo y Cantagallo, El Tizapío y La Tigra. Saludo también para los amigos allí en Marcovia, Choroteca. También están disfrutando de la audición a través de la buenísima, la 91.7, la radio número uno, la que se mantiene siempre contigo.

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Buenos días, amigos, ¿qué tal? Bienvenidos. Aquí estamos ya continuando ya con nuestra programación. Ahora presentamos Bachateando con la Bella Buenísima. Bachateando con la Buenísima de 8 a 9 de la mañana. Vamos a invitarles para que continúen comunicándose a través del 33 73 33 33. Mensajes de audio. Mensajitos de audio y también mensajitos como usted quiera. Escriba o grabe. 8 de la mañana, son las 8 de la mañana. 8 de la mañana, el tiempo pasa rápidamente y ahora vamos a continuar, vamos iniciando ya.

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1: Bueno, seguimos en esta mañana. Buenos días, Honduras. Son las 8 de la mañana con 12 minutos. 8 de la mañana con 12 minutos aquí en La Buenísima. Estamos en la 91.7, la radio más efectiva del dial.

Bueno, seguimos bachateando con la buenísima. Son las 8:16, 8 de la mañana con 16 minutos. Hoy tenemos saludo para César, saludo para Karen Rodríguez, que la pasen muy bien en esta mañana. ¿Cómo están los amigos en Cantagallo? Les mandamos un saludo cordial en esta mañana, escuchando la buenísima. Saludo también a los amigos del taller Rossi. Saludos para Isauro González y todos sus amigos ahí en el barrio abajo, que la pasen muy bien. En el bosque también nos sintonizan. Saludos para doña Mary, que la pasen muy bien en esta mañana. Siempre en sintonía de la 91.7.

0: Gracias, gracias por siempre comunicarse a través del 33 73 33 33. Estamos aquí en La Buenísima, la 91.7, la radio más efectiva. Buenos días, un saludo para los amigos en el Manchén. Tenemos acá, saludo también a los amigos allá en el barrio Morazán, están sintonizando La Buenísima 91.7. Saludos para la garganta asesina Edwin Bonilla. Saludo también para Edwin Bonilla y para Tony Quintero y familia. Están sintonizando La Buenísima 91.7. Ellos están bachateando con la número uno del dial. Gracias por siempre escucharnos en esta mañana a través de la radio que va siempre contigo.
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0: Llegamos a las 8:22, 8 de la mañana con 22 minutos y ahora vamos a continuar con lo mejor en esta mañana.

Bueno, seguimos en esta mañana. Buenos días, gracias. Un saludo para las chicas de Aymar, que la pasen bien. Buenos días para Michael y para Berta ahí en el taller Rosa, y un saludo cariñoso. Buenos días, también tenemos un saludo en esta mañana para Jorge. Saludo para Jorge Torres, nuestro buen amigo y colega. A su esposa, doña Rosy Serrano. Saludo para Cintia, para Melissa y para Mari, que la pasen muy bien en esta mañana. Están siempre bachateando con la buenísima, la 91.7, la radio más efectiva del dial.

0: Bueno, seguimos en esta mañana. Saludo para Fanny Maribel. Tenemos acá un saludo también para todos los buenos amigos que siempre están reportándose a través de la buenísima, la 91.7. Un saludo muy cariñoso en esta linda mañana. Vamos con los saludos también para saludo cordial para el popular Giovanni García, saludo para el zorro, saludo que enviamos también en esta mañana. Saludo para nuestros buenos amigos oyentes que están siempre reportándose. Un saludo para Mario Rolando Suazo y familia. Vamos a desearles tampoco mal de saludo. Vamos a desearle pronta recuperación desde estos canales de la buenísima, la 91.7. Saludos también para el gran narrador deportivo, el gran Dagoberto Luján, el popular Dago Lu, que está también malito de saludos. Vamos a desearle pronta recuperación a través de la buenísima, la radio que está siempre, siempre en el primer lugar. 8 de la mañana, son las 8 de la mañana con 38 minutos. 22 minutos para las 9 de la mañana y vamos a continuar complaciéndoles hoy.
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0: Estamos cerca de unas vacaciones lejos de la rutina.

8:47. 8 de la mañana con 47 minutos. Hoy es martes 6 de octubre del 2026. Siendo martes 6 de octubre, hoy laboramos a 79 días para Navidad y 86 días para el fin de año. Bueno, y saludamos en esta audición, saludos para los mejores narradores de Honduras, saludos para La Pantera y Dagolú, que la pasan muy bien en esta mañana y están con la buenísima. Vamos a desearles toda clase para bienes hoy y siempre, en sintonía de la número uno. Saludos para los vacacionistas, en estas vacaciones de verano les deseamos toda clase para bienes, felices vacaciones de verano y ojalá que los veraneantes en estas vacaciones brinden con agua. Vamos con Henry Santos, haciendo a los veraneantes. Brindo con agua. Primo mío.

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Buenos días, amigos, ¿qué tal? Bienvenidos. 9:03, son las 9:03. Yo ya había cerrado. Hoy presentaremos como nuestro invitado especial, nada más y nada menos que al gran Víctor Manuel. Víctor Manuel y su disco nuevo aquí lo trae para presentarlo en la buenísima. Ganas de volver. La canción se llama Te Encontré.

0: Buenos días, amigos, ¿qué tal? Bienvenidos. Hoy son las 9 de la mañana. 9 con 10, son las 9 de la mañana con 10 minutos. ¿Qué tal? Bienvenidos. Aquí estamos hoy con el gran Víctor Manuel. Otro de los grandes de la salsa a través de la buenísima, la 91.7. Hoy estamos en el día martes 6 de octubre. 79 días para Navidad. Laboramos a 86 días para el fin de año.
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0: Vamos a presentarles una canción navideña para continuar con ustedes en esta mañana. A través de la buenísima, la 91.7, la radio más efectiva del dial.

0: Bueno, y seguimos en esta mañana con nuestro invitado especial. Seguimos en esta mañana con nuestro invitado especial.
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0: El gran Víctor Manuel. No quiero engañarte, ¿eh?

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1: Bueno, y seguimos en esta mañana, como siempre, con la buena música. Seguimos con el gran Víctor Manuel.
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1: Aquí está Víctor Manuel.
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3: Bien, estamos en las 9, son las 9 de la mañana, 9:46 minutos. Buenos días, Honduras, aquí estamos ya siempre a través de La Buenísima. Hoy estamos con el gran Víctor Manuel. Otro de los buenos buenos, otro de los grandes éxitos nuevos, Apiádate de mí.

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2: Y ahora sí, atención, estamos en las 9 de la mañana con 47 minutos. Faltan 13 para las 10. Vamos, continuamos aquí con nuestro invitado Víctor Manuel. Como lo hacía yo.

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0: Buenos días, amigos, ¿qué tal? Bienvenidos. 10:05, son las 10 de la mañana con 5 minutos. Aquí estamos ya a través de la buenísima. Ya pueden seguirse comunicando a través del 3373-3333. Estamos siempre para servirles y complacerles a través de la buenísima, la 91.7. Bueno, pues saludamos a Gerardo Alexis, está reportándose, gracias. Saludo para José, saludo para Luis Humberto Aguilera, Colonia Arturo Quesada, está con la buenísima. Ahí a la familia Castro, un saludo cordial, Quesada Castro, un saludo cordial en esta mañana. Irving Francisco nos sintoniza, buenos días a Carlos Daniel, saludo para José Ortiz, José Luis Ortiz. Gerardo, Alexi y Paola, que la pasen muy bien en esta mañana. Un saludo también para los amigos de los 18 departamentos, deseándoles toda clase para bienes, ya que siempre están sintonizando la buenísima, la 91.7, la radio de los veraniantes.
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0: Aquí está Luis el Puma. Amante eterna, cuando estamos a 79 días para Navidad.

0: Bueno, pues ahí estaba la presentación de José Luis Rodríguez, el Puma de Venezuela.
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0: Muy bien, estamos en las 10 de la mañana. Las 10 de la mañana, 11 minutos, son las 10, 11 minutos aquí en La Buenísima, la radio que sí te complace. Hoy tenemos acá mensajitos de texto.

0: Por póngame las canciones. Feliz día, don Josy Rivera, muchas gracias. Tenemos un saludo cordial también para todos los amigos que nos sintonizan en barrios y colonias.
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0: Hay petición para una canción, Yo Quiero Ser, de Luis Rodríguez, el Puma, el que acaba de sonar.
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0: Bueno, pues un saludo cordial en esta mañana. Vamos a continuar complaciendo siempre sus canciones favoritas.
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0: Aquí está la presentación de Los Temerarios. Una lágrima no basta.

0: Buenos días, son las 10:24. Tenemos saludos para los amigos en Liure, que la pasen bien. ¿Cómo están los amigos de Santa Regina? Un saludo cordial. Saludo también para los amigos en el Ocotal. Los buenos días también para nuestros buenos amigos que están sintonizando la Buenísima en Río Hondo, Monterredondo y Río Abajo. Un saludo cordial a la familia Cerrato ahí en Río Hondo. Saludo para Mencho Cerrato. El popular Buena Onda está siempre con la Buenísima. Saludo también a todos los amigos que nos sintonizan en esta mañana a través de la Buenísima, la radio que se oye y se siente. Saludos para Michael y te para Berta, que están sintonizando la Buenísima en esta mañana.
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0: Buenos días, estamos a 10:24. Aquí está Cristian Nodal con Ángela Aguilar.
1: 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De todas las personas que han pasado por mi vida, tú eres diferente. Y no sé cómo explicarlo. Pero eres muy especial para mí.
2: Y tú también eres muy especial para mí.

0: ¿Sabes qué es lo que más me gusta de nosotros?
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0: Que puedo ser yo mismo cuando estoy contigo.
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1: Bueno, y seguimos. Decíamos hoy en Hora de la Mañana que ojalá los veraneantes, los que ya se fueron y los que se están preparando en irse, les decimos que cuando brinden, brinden con agua. Ahí como dice
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1: Henry Santos de Aventura.
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1: 10:32, son las 10 de la mañana con 32 minutos. Vamos a seguir complaciendo peticiones, los amigos que están reportándose. Vamos a continuar complaciéndoles en esta hermosa mañana.
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Seguimos en esta mañana saludando a los amigos en Barrios y Colonias. Un saludo cariñoso, gracias por escuchar siempre la buenísima 91.7. 10:47, son las 10 de la mañana, 47 minutos. Saludo para los oyentes en Soledad, el Paraíso. Saludo para Entrojes, saludo para los amigos en Trojes. En Yuscarán, el Paraíso. Saludo cordial también para todos los veraneantes, que la pasen muy bien en esta mañana sintonizando la buenísima. Saludos a nuestros oyentes en pueblos, montañas y... Ahí están sintonizando también la buenísima, los amigos allá en tierra adentro. Nuestro saludo cordial en esta mañana. Siempre, siempre con la buenísima, la radio que se mantiene siempre contigo. Vámonos ahora con una canción nueva de Carlos Rivera, cantante mexicano. Enamorado de ti.

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0: Gracias, Honduras. Gracias por siempre escucharla buenísima. ¿Cómo están los amigos en Danlí, el paraíso? Saludo también que enviamos a Glenda allá en el paraíso y a toda la familia. Un saludo cordial. Saludo también en Ojo de Agua, en Oropolí. Vamos a saludar también a nuestros buenos amigos oyentes que siempre están reportándose a través de la buenísima, la 91.7, la radio más efectiva, la radio número uno, la que se mantiene siempre, siempre en el primer lugar. Saludos para Isauro González, un saludo que vimos en esta mañana también para los amigos del taller Rosy, y están con la buenísima. Saludos para Michael y para Berta, saludos también para los amigos. Amigos y amigas que siempre están con la buenísima, la radio más complaciente del dial.
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0: Vamos ahora con la música de Bronco, una canción de amor y paz. Gracias, gracias Señor, por todo.

0: 16 minutos, 11 con 16. Hoy tenemos acá el saludo cordial para los amigos taxistas del barrio La Hoya. Están sintonizando La Buenísima. Tenemos el saludo cordial también para todos los amigos en el transporte urbano que la pasan muy bien escuchando siempre la radio número uno. Buenos días, también saludamos a los cumpleañeros del día, saludamos también al popular saludo para Isauro, ahí en la sastrería San Rafael, ahí está siempre, siempre, siempre costurando y escuchando La Buenísima, la radio más complaciente.
1: La

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Bueno, pues ahí estamos las chicas Pandora complaciendo peticiones en esta mañana. 11:41 minutos, son las 11 de la mañana y 41 minutos. Y ahora nos canta la Chiquis Rivera, la hija de Jenny. Horas extras.

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3: Bueno, y seguimos en esta mañana, siempre con la buena música. Buenos días a todos, un saludo cordial. Saludo también a los cumpleaños del día, que la pasen bien escuchando La Buenísima, la 91.7. Vamos a presentar una canción de... Vamos a ver, aquí está. Correcto. Tropicalísimo, para complacer peticiones. Saludo para Michael y para Berta. Están con La Buenísima a esta hora. Vamos a desearles toda clase de parabienes. Hoy es martes 6 de octubre. Elaboramos a 79 días para Navidad y 86 días para el fin de año. Así que nuestro saludo cordial a los cumpleañeros también de esta fecha, deseándoles toda clase de parabienes hoy y siempre. Escuchando La Buenísima, la 91.7, la radio más efectiva del dial. 11:47, la música sigue sonando en esta mañana por La Buenísima, la radio que hoy es tú.
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3: Vámonos ahora con música navideña.

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Hola, hola, ¿qué tal, amigo? Buenas tardes, es un gusto saludarles en esta linda hora especial del mediodía. Buenas tardes a todos, buen provecho a la hora de los sagrados alimentos. Les saludamos en nombre de los cuatro grandes, Bronco, Buquis y Temerario. Buenas tardes, buen provecho. Que disfruten de esos sagrados alimentos en esta linda hora especial del mediodía. Tegucigalpa, Comayagüela, Francisco Morazán, 18 departamentos de nuestra querida Honduras, donde nos escuchen. En el interior del país, nuestro saludo muy especial a la gente que nos escuche en los Estados Unidos, en México, nuestro saludo muy especial. Gracias por estar en nuestra full sintonía. Ya son las 12 con 18 minutos. Hoy es 6 de octubre del año 2026 e iniciando ya el mes de octubre, nosotros pues ya les avisamos que se viene lo mejor. Se viene lo que es ya el, ¿cómo le decimos nosotros? La pre-navideña, ¿verdad? Así que feliz tarde para todos. Espero que lo pasen bonito, que disfruten de los cuatro grandes. Saludos a Kelly Beltrán. Buenas tardes.

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3: Hola, ¿qué tal? Buenas tardes, buen provecho a la hora de los sagrados alimentos. Dice, hola, ¿qué tal? Buenas tardes, dice. Legendario, dice, puede complacer con una canción de Los Temerarios, Quiero Volver. Por favor, dice, lo estamos escuchando aquí en el camión, dice, y estamos disfrutando de los sagrados alimentos. Qué bueno. Dice, buenas tardes, amigo, complájame con la canción de Bronco. Una rosa y una espina, porfa, dice. Gracias, dice Beli. Buenas tardes, lo estoy escuchando, dice, la canción Como Me Hace Falta, porfa, dice. Bendiciones, gracias. Saludos también a Kelly Beltrán y familia allá en la aldea suya. Buenas tardes. Buenas tardes, que disfruten de los cuatro grandes de la mejor música. Buenas tardes.

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1: Bueno, buenas tardes, buenas tardes. Ya estamos en las 12 del mediodía con exactos 43 minutos. Qué rapidito, ¿eh? Venimos empezando, venimos iniciando. Buenas tardes, gracias por estar con nosotros. Gracias por disfrutar de nuestra programación. Vamos a complacer mi ironía. He intentado tanto, tanto. Y una pregunta para ti. Saludos que enviamos en esta hora especial del mediodía. Dice, siempre escuchamos, somos fieles oyentes, dice, de los cuatro grandes. Salúdeme a mi sobrina Katherine, dice, me complace con la canción. He intentado tanto, tanto, gracias. Ok, dice, buenas tardes, legendario, un saludo para Natividad Azúniga. Complázcame con mi ironía. Feliz tarde, amigo, gracias por estar en nuestra full sintonía con la buenísima.

Amigo, buenas tardes, ya estamos a solamente 5 minutos exacto para que estemos en las 13 horas, 1 de la tarde. Gracias por estar con nosotros, gracias por enviarnos su mensaje. Dice, hola hermano legendario, me complace con una melodía ese, desde que te perdí, pero lo escucho en la máquina 6808. Selvin, gracias Selvin.

Vamos a buscarle la canción Desde que te perdí, de Marco Antonio Solís. Gracias por su comunicación con nosotros. Gracias por escribirnos al 33 73 33 33. Ya le tengo lista la canción. La canción Vete con él, de Los Temerarios, también ya está lista. Gracias por su comunicación a nuestro número de WhatsApp. Dice, amigo, déjame con una canción, porfa, dice, soy el oyente de Los Cuatro Grandes. Necesita de ti. Sí, la canción de Los Bukis, Te Juro Que Te Amo, sí. Aquí se la mandamos. Feliz tarde, gracias por continuar con nosotros. Dice una canción de Bronco, amigo, dice, sí, ahorita se la mandamos. Voy a hacer la pausa y ya regreso con ustedes. En breves segunditos regreso con lo mejor. Buenas tardes.

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Amigo, buenas tardes. Buenas tardes, ya estamos en la una de la tarde con exactos 12 minutos. Buenas tardes, buen provecho a la hora de los sagrados alimentos. Gracias por continuar con nosotros con esta bonita programación súper especial. Feliz tarde. Comunicación con el auditorio que dice: buenas tardes, legendario. Dice: estamos en full sintonía. Una buenísima. Saludos ahí para Mari, también el saludo que enviamos para Noé. Gracias por estar en nuestra sintonía. Gracias a toda la gente que nos escribe al 33 73 33 33. Feliz tarde, que lo pasen bonito.

0: Bueno, buenas tardes a todos. Ya estamos en las 13 horas, la 1 de la tarde, con exacto 24 minutos. Gracias por escribirnos, gracias por estar con nosotros. Gracias, dice. Qué rolones. Gracias a usted por estar con nosotros.
1: Pero no hay tiempo ni momento.
0: Vamos a ver qué dice la comunicación. Hola, buenas tardes.
2: Buenas tardes, colega. Buenas tardes. Saludos desde aquí, desde Valle de Ángeles. Saludando ahí a toda esa gran audiencia que lo sigue a través de la 91.7 FM, la buenísima. Y ese programa de los cuatro grandes ahí con esa gran música romántica. Puro bramadero, papá. Puro bramadero. Buenas tardes, colegas. Complázcame un tema ahí de los Bukis. Después de un adiós. Y feliz tarde. Aquí lo estamos escuchando en Valle de Ángeles, en el mercado municipal de Valle de Ángeles. Aquí, full activados, aquí trabajando en el taller. Bendiciones, colega. Bendiciones para usted y toda esa gente que lo escucha.
0: Igual. Feliz tarde para usted también. Gracias por estar con nosotros ahí en Creaciones en Cuero, ahí en el mercado municipal. Buenas tardes, gracias por estar con nosotros. Como dice usted, bramadero. Bueno, 26 minutos, buenas tardes.
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2: Hola amigos, buenas tardes, buen provecho. Gracias por estar con nosotros. Saludos ahí al colega Pedrito. Gracias por estar con nosotros en Creaciones.
3: Buenas tardes, legendario. Les saluda Panela, como siempre. Full sintonía. Siempre lo escuchamos aquí, Campo Cielo Mercado. Sí. Complácame con una canción. Te olvidé de los Buki. Gracias, que pase una excelente tarde.
2: Igual, gracias. Vamos a ver, te olvidé de los Buki's. Ya se la tengo preparada, mi amigo. Buenas tardes. Dice, amigo, buenas tardes. Me complace con la canción de Bronco. Dice, todo por ti. Excelente. Yo lo complazco. Feliz tarde. Gracias por su comunicación. Dice, feliz tarde. Saluditos. Regáleme, dice, acepta mi error con los Temerarios. Aquí siempre dice el pie del cañón con los cuatro grandes desde Tatumla. Saludos a Glenda, gracias por estar con nosotros. Vamos a ver la canción de los Temerarios, acepta mi error. Gracias por estar con nosotros, pues rapidito vamos a complacer. Buenas tardes y gracias por su buena y sana comunicación con nosotros. Acepta mi error. Buenas tardes también a los amigos que nos escuchan en El Zamorano. Buenas tardes.
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0: Bueno, estamos llegando ya a la recta final. Son las 13 horas, la 1 de la tarde con 50 minutos. Tengo peticiones. Vos, buenas tardes. Hola.
1: ¿Me puede complacer con mi peor enemigo de los Broncos?
0: Sí, claro.
1: Gracias, muy amable.
0: Claro, por supuesto que desde luego que sí. Buenas tardes, gracias por su comunicación al 33 73 33 33. Mi peor enemigo de Bronco, rapidito. Saludos y feliz tarde, gracias por su comunicación. Ahí está. Se la use con placer. Y primero suena hermano de Bronco. Buenas tardes, gracias por su comunicación con nosotros al 33 73 33 33. Buenas tardes. Marco Antonio Solís, hermano. Buenas tardes.

hemos llegado ya a la recta final. Dice, quiero que me salude, dice, por favor, dice una persona muy especial, a mi hermana Rosemary Sevilla, que está cumpliendo años hoy, allá en Lavandero Guinope, dice, y me complace con la canción. Hermano, sí, ya esa ya se la complacimos. Feliz tarde para todos y les dejo las canciones que ustedes nos han solicitado. 4:00 y estaremos en las 14:02 de la tarde.

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Es gusto saludarles en esta linda hora especial de la tarde. Las 2 de la tarde con exactos 32 minutos. Buenas tardes. Buen provecho, gracias por estar con nosotros. Dice, aquí estoy tomando cafecito. Rico, delicioso. Bueno, feliz tarde, gracias por estar con nosotros. Vamos a iniciar con la música variada. Y aquí está el grupo modelo con ustedes. ¿Para qué? ¿Para qué te conocí? Buenas tardes. Buenas tardes a todos. Aquí estamos. Listos en el WhatsApp 3373 3333.

Hola amigos, buenas tardes ya, estamos en las 2 de la tarde, 36 minutos, saludos ahí al colega Pedrito, ahí en el sector de Valle de Ángeles. Gracias por estar en nuestra full sintonía con la estación número 1 de la capital. Buenas tardes. Ahora sí, vamos a ver si podemos irse. Buenas tardes, saludos ahí al amigo Denis. Buenas tardes, que lo pase bien. La Adictiva y Río Roma y Yuridia. La canción se llama Yo Te Prefiero a Ti. Ok, buenas tardes. Escuchemos a Yuridia.

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2: Bueno, mis amigos, buenas tardes. Ya son las 2 de la tarde, 2 de la tarde con exactos 41 minutos. Qué rápido se nos está yendo el tiempo. Gracias a usted por estar con nosotros en esta linda hora especial de la tarde. Que, por cierto, se mira clarito, rico, así como ayer. Pero habrá más lluvias. Gracias a usted que nos escucha en casita, en el taller, en su trabajo. Ahí a usted que nos escucha en su centro de labores, en su negocio. Nuestro saludo muy especial. Buenas tardes.

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Amigos, buenas tardes. Son las 2 de la tarde, 45 minutos. Vamos a escuchar a Chuy Lizárraga y su banda Tierra Sinaloense. La canción oficial, partido en dos. Buenas tardes, mi gente.

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1: Bueno, mis amigos, buenas tardes. Ya son las 2 de la tarde, 50 minutos. 10 no se paran de las 3 de la tarde. Vamos con la buena música. Música de la apuesta. Dos seres que se aman. Buenas tardes.

Me gusta. Buenas tardes, son las 2 de la tarde, 55 minutos, 5 no se paran ya de las 3 de la tarde. Brindis con ustedes. Buenas tardes. Así es el amor.

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Gracias por escribirnos. Gracias por estar con nosotros en esta linda hora especial de la tarde. Una canción, dice, fanática de amores del grupo Tornado. Gracias, sí, así es.

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territorio nacional. Buenas tardes para todos, gracias por estar con nosotros. Con música de Caminantes para ustedes, para alegrarles esta rica tarde. Teresita.

Pero música de caminantes, así complacemos. Buenas tardes, saludos y bendiciones para todos. Gracias por estar en nuestra full sintonía con la buenísima, la 91.7, 4:19. Seguimos con ustedes.

Estamos en las 4 de la tarde con exacto 22 minutos. 4:22 minutos. Nosotros continuamos con ustedes de la banda del Recodo para ustedes. Un gran éxito, una bonita canción. Me gusta todo de ti. Buenas tardes.

0: Vamos a escuchar a nada más y nada menos que Alicia Villarreal cuando pertenecía al Grupo Límite. Ahí está.
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0: Buenas tardes.

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2: Hola, hola, ¿qué tal? Buenas tardes a todos. Son las 4 de la tarde con exactos 41 minutos. Un desayuno de besos, Kairi.

0: Hola, ¿qué tal? Buenas tardes, mi gente linda. Buenas tardes a todos. ¿Qué tal, precioso? ¿Cómo estás? Gusto en saludarte. Hola, no te quedes. Habla, te escucha. Estás en vivo y la buenísima. Dale, aquí estás en vivo. Dale, habla. Ah.
1: Ajá. ¿Qué tal? ¿Cómo estás? De la ciudad de Las Colinas.
0: Dalí, el paraíso, mi tierra querida. Ajá. ¿Qué contás de bueno? ¿Qué hay por ahí en Dalí?
1: ¿Qué contás de bueno? Está muy bonito. Solo ajá, esperando que se acerque. Solo esperando que lleguen esas cortas de café.
0: Ah, sí. Ya van a empezar. Ahorita en noviembre empiezan ya los primeros cortes. De primera.
1: Es lo mejor que puede haber.
0: Sí,
1: el
0: sí.
1: Cafecito.
0: Rico, por cierto. A ver cuándo te venís entonces. A ver cuándo te venís por acá, pues. Ahí te. Aquí te vamos a tener.
1: Que me venga.
0: Sí, sí. Y aquí le vamos a tener cafecito, ya sabes.
1: No, ahí te va a llegar. ¿Hasta qué día van a ir ustedes? ¿Van a estar ya?
0: No, yo voy a venir a trabajar toda la semana.
1: Ey, la vez pasada te pagó el Inge, por lo menos algo considerable.
0: Sí, claro, claro, claro, por supuesto que desde luego que sí. Ok, vamos a la música. Gracias, familia, gracias a todos.

Gracias por habernos escuchado. Será hasta mañana si nuestro Padre Celestial así nos lo permite. Por ahora, pasen lo bonito y que disfruten de nuestra programación especial.

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Buenas tardes, muy buenas tardes tengan todos y todas en todas partes. Sean bienvenidos y bienvenidas a esta audición correspondiente a este día martes 6 de octubre del año 2026. Les saluda Carlos Alberto Durón en el... les saluda Carlos Alberto Durón en este... En este día martes y le invitamos a que... Programe su música al 3373-3333 a través del 91.7 FM.

Bien, estamos a las 5 de la tarde, 23 minutos. 5 de la tarde, 23 minutos. Saludos que presentamos para los amigos de la patrulla 1700 de la TES 1700. Ahí está el clase 3. El clase 3, vamos a ver. El clase 3 Zambrano, Quique Salgado y el agente Antonio Aguilar. Así que les saludamos en esta tarde de martes. Martes 6 de octubre del año 2026. Vamos a conversarles con sus temas favoritos que nos han solicitado al 33 73 33 33. Vamos a presentarles entonces en Insofacto, como que dije ya, como para ayer, estos temas. En primera instancia escuchamos a Niceto Molina y sus habaneros con esto que se llama La Brujita. Bien, vámonos entonces con La Brujita y luego se viene Juan Luis Guerra y sus 440 y Como Abeja al Panal.

0: Bien, estamos a 28 minutos de las 6 de la tarde, 28 minutos nos separan de las 18 horas 6 de la tarde aquí en La Buenísima. Continuamos llevándole, voy a saludar a Javi allá en la colonia Australia, gracias por estar siempre en sintonía. También voy a saludar a David Varela, me imagino que no se ha ido a la playa todavía, todavía faltan 2 días para trabajar. Así que saludos para David Varela allá en el barrio Sipile de Comayagüela. A los llorones Yosel y Omar allá en la colonia Australia en compañía de Javi. Bueno, con más y más ritmo, más sabor, aquí está compadre Pedro Juan. Y luego el africanito.
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21 nos separan de las 6 de la tarde, 21 a las 6 de la tarde, vamos con este tema musical. Este es a cargo de Ramón Orlando, y Te Compro Tu Novia. Luego se viene el cambio comercial y luego el espacio solicitado.

0: Bien, estamos a 16 de la 6 de la tarde, 16 a las 6. Aquí en la tenemos un mensaje acá, así que mientras tanto, antes del espacio, vamos a darle cabida al amigo. Vamos a ver qué pasó aquí. Vamos a ver.
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0: Bien, ahora sí. Vamos a ver qué nos dice.
2: Bueno, todo buenísimo, Carlos. Te hablo, Aníbal. Quería que me pudiera el aguacero y la vista, porfa, de la banda de Costa Rica. Y ahora que estamos a todas buenísimas.
0: Te las voy a quedar a deber porque ya hasta mañana se empiezan están los merengues y la salsa. Así que te la dejo, papá. Una canción te la puedo complacer después del programa que viene. Así que vámonos al espacio solicitado.
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5: Ajá.
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4: Así usted también puede participar en el programa llamándonos. 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

0: En la Semana Morazánica queremos vivir un feriadito distinto con nuevas experiencias, como un día que comienza surfeando en la playa al amanecer y termina por lo alto cerca de un volcán viendo el atardecer. Para salir de la rutina, me llega El Salvador.
1: La gripe suda rápido.